Son las 9:04. Temperatura 10 grados. Humedad 74%. 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

Son las 9:33. Temperatura 10 grados. Humedad 74%.

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Son las 9 con 57 minutos. 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

Son las 10 y 16 minutos. 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

0: Son las 10 y 35 minutos. Temperatura 10 grados. Humedad 74%.
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Son las 11 con 5 minutos. Temperatura 10 grados. Humedad 74%. 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

0: Son las 11 y 16 minutos.
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Son las 11:32. Temperatura 10 grados. 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

0: Temperatura 10 grados. Humedad 74%.
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Son las 12 y 16 minutos. 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
2: Son las 12:31.

0: Son las 12:46.
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0: Son las 12 con 56 minutos.
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0: Es la 1:03. Temperatura 10 grados. Humedad 74%.
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0: Es la 1:33.
1: Temperatura 10 grados. Humedad 74%.

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0: Son las 2 con 3 minutos. Temperatura 10 grados. Humedad 74%.
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0: Son las 2 con 17 minutos.
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0: Son las 2:31.
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0: Temperatura 10 grados. Humedad 74%.
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0: Son las 2:56 minutos.
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0: Temperatura 10 grados. Humedad 74%.
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0: Temperatura 10 grados. Humedad 74%. 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

Son las 3:49. 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

0: Son las 4 con 3 minutos. Temperatura 10 grados. Humedad 74%.
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0: Son las 4 y 16 minutos.
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Son las 4 y 33 minutos. Temperatura 10 grados. Humedad 74%.

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Son las 5 con 5 minutos. Temperatura 10 grados. Humedad 74%. 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

0: Son las 5:16.
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0: Son las 5 y 33 minutos. Temperatura 10 grados. Humedad 74%.
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0: Son las 5:47.
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Son las 6:01. 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

Humedad 74%. 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

0: Temperatura 10 grados. Humedad 74%.
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0: Son las 7 con 2 minutos. Temperatura 10 grados.
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0: Humedad 74%.
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0: Son las 7 y 16 minutos.
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0: Son las 7:33. Temperatura 10 grados. Humedad 74%.
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0: Son las 7 y 50 minutos.
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Son las 7 y 59 minutos. 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

0: Temperatura 10 grados. Humedad 74%.
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1: Son edición las 8 y 16 minutos.
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1: El repertorio de Ray Charles, para mí el más grande cantante de jazz, de soul, de todo lo que se proponga hacer, se llama Nena, no soy buena contigo. Yo digo Nene, no soy buena contigo.

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0: 32 minutos.
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0: Son las 8 con 47 minutos.
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0: Son las 8 con 57 minutos.
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0: Son las 9:02. Temperatura 11 grados.
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0: Humedad 89%.
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Estamos escuchando y recordando a todo un gran maestro del jazz, el trompetista americano Dizzy Gillespie, desde el álbum en vinilo Dizzy Gillespie, que editó en Argentina el prestigioso sello Trova Industrias Musicales. Este álbum, bajo licencia de Everest Records, Archives of Folk and Jazz Music, presenta dos sesiones de grabación que tuvieron lugar en Francia durante el 6 de abril de 1952 y el 22 de febrero de 1953. El trompetista Dizzy Gillespie estaba acompañado por sus Operatic String Orchestra, que reunió a diferentes músicos franceses de jazz, al grupo conformado por Arnold Ross en piano, Joe Benjamin en contrabajo, Jean-Jacques Tillet en guitarra y Bill Clark en batería. Arreglos y conducción orquestal de Daniel White y de Joe Bayer. Y en otra sesión de grabación, el trompetista Dizzy Gillespie estaba acompañado por Art Simmons en piano, Joe Benjamin en contrabajo y Bill Clark en batería. Una muy buena selección de estándar de jazz

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0: Son las 9:20.
1: Hola amigos, soy Jorgelina Alemán. Una de mis cantantes favoritas, que creo que es la número uno en jazz, es Ella Fitzgerald. Es una referente para todos los cantantes del estilo, tanto por el swing como por su scat, diva del jazz, Ella Fitzgerald.

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0: Son las 9:35.
1: Temperatura 11 grados. Humedad 89%.
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0: las 9:48.
1: En Radio Yacapé FM estamos escuchando y recordando a toda una gran dama del jazz, la cantante americana Billie Holiday, desde el álbum Lady Sings the Blues, More Bonus Track, que presenta dos grabaciones de estudio de junio de 1956 y de septiembre de 1954. Estas fueron las últimas sesiones de Billie Holiday para el sello Cliff Records, que luego fue absorbido por La Verve Records. Vamos a escucharla a Billie Holiday en la sesión de estudio de junio de 1956 en el Fine Sound Studios de Nueva York en Estados Unidos. Charlie Shivers en trompeta, Tony Scott en clarinete, Willie Smith en saxo alto, Paul Kinichet en saxo tenor, Wynton Kelly en piano, Kenny Burrell en guitarra, Aaron Bell en contrabajo y Lenny McBrowney en batería. El estilo, la voz y el recuerdo de toda una gran dama del jazz, la cantante americana Billie Holiday.

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0: Son las 9:59.
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Este es el nuevo single del guitarrista americano de jazz contemporáneo, Tim Scott, interpretando el tema Down in San Jose.

0: Son las 10 y 4 minutos. Temperatura 11 grados. Humedad 89%.
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Estamos escuchando y recordando a todo un gran maestro de jazz, el trompetista americano Donald Byrd, desde el álbum en vinilo Places and Spaces, que fue grabado en el Sound Factory en Los Ángeles, California, durante agosto de 1975, y editado ese álbum por el sello Blue Note durante el mismo año 1975. Una muy buena fusión de jazz y funk, en donde el trompetista Donald Byrd, que interpreta trompeta, flugelhorn y voces, estuvo acompañado por Franz Mitzel en trompeta, clavicornio, voces, George Bohannon en trombón, Ray Brown en trompeta, Tyre Glynn Jr. en saxo tenor, James Carter en silbido, Craig McQueen en guitarra, John Rowling en guitarra, Larry Biden en teclados y Herbie Mason en batería. Invitada en voz, Kay Haight. Los temas compuestos por el propio Donald Byrd. 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

0: Son las 10 con 36 minutos. Temperatura 11 grados. Humedad 89%.
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0: Son las 10 con 57 minutos.
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0: Son las 11:04. Temperatura 11 grados. Humedad 89%.
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Este es el nuevo single del grupo americano de jazz contemporáneo, Spontaneous Grooving Combustion, con Warren Keeler en saxo, Nelson Braxton en bajo eléctrico, teclados, batería y percusión, interpretando el tema Toast of the Town.

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0: Son las 11 y 20 minutos.
1: En Radio Jazz Café FM estamos escuchando y recordando a todo un gran grupo argentino de jazz, el Buenos Aires Jazz Fusion, desde el álbum en vinilo Buenos Aires Jazz Fusion Volumen 1, una grabación original de abril y septiembre de 1981, que fue grabado en los estudios ATC y editado por el propio sello

ATC. Este Buenos Aires Jazz Fusion reunía a talentosos músicos argentinos de jazz, como Néstor Astarita en batería, Bernardo Baraj en saxo, Dino Saluzzi en bandoneón, Jorge Negro González en bajo, Lito Nevia en voz y en teclados, Norberto Machiline en piano, Roberto Fats Fernández en trompeta, Rubén Babilofe Furs en piano, Norberto Minichilo en vibráfono, Rubén Rada en percusión. También estaba Horacio Chivo Borraro en saxo, Alejandro Kalinowski en el piano, Buki Arcela en bajo y Pucho Porteño en percusión. Durante el año 1998, ese álbum lo reedita el sello Melopea con 4 bonus tracks que fueron grabados ese mismo año 1998. Una muy buena combinación de Latin Jazz, de música de Buenos Aires, con mucho ritmo, improvisación y una fusión de primer nivel. En Radio Jazz Café FM, escuchamos y recordamos al Buenos Aires Jazz Fusion.

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0: Son las 11 y 35 minutos. Temperatura 11 grados. Humedad 89%.
1: En Radio Jazz Café FM estamos escuchando a la joven cantante argentina de jazz, Barbie Martínez, desde el álbum Live at Thelonious Club, que fue editado por el sello Club del Disco durante el año 2013. En este álbum solista, la cantante Barbie Martínez está acompañada por Francisco Lobuolo en piano, Damián Falcón en contrabajo, Sebastián Grohaus en batería. La grabación en vivo desde el Club Argentino de Jazz Thelonious Club durante mayo del año 2013. El estilo y la voz de toda una gran cantante argentina de jazz, Barbie Martínez.

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0: Son las 12 con 5 minutos. Temperatura 11 grados. Humedad 89%.
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Este es el nuevo single del guitarrista americano de jazz contemporáneo, Tim Scott, interpretando el tema Down in San José.

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0: Son las 12 y 33 minutos. Temperatura 11 grados.
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0: Son las 12 con 46 minutos.
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0: Es la 1:03. Temperatura 11 grados. Humedad 89%.
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1: 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Este es el nuevo single del cantante londinense y compositor de rhythm and blues, soul y jazz contemporáneo, Victor Davis, junto a la cantante brasileña Bebel Gilberto, interpretando el tema Conmigo.

0: Es la 1:18.
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Estamos escuchando al pianista argentino de jazz Alejandro Kalinowski desde su álbum debut, Alejandro Kalinowski Trio Check In, que fue grabado durante el año 2018 en el estudio Dr. F en Buenos Aires y editado durante el año 2019 por el Club del Disco. El pianista y compositor Alejandro Kalinowski está acompañado por Mauricio David en contrabajo y Nicanor Firebird en batería. Una selección de estándar de jazz y de temas propios en el estilo, el sonido, la técnica y la improvisación de todo un gran músico argentino de jazz, el pianista Alejandro Kalinowski.

0: Es la 1:32.
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0: Temperatura 11 grados. Humedad 89%.
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0: Es la 1:47.
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0: Son las 2 con 3 minutos. Temperatura 11 grados.
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0: Son las 2 y 16 minutos.
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0: Temperatura 11 grados. Humedad 89%.
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0: Son las 2:50.
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0: Son las 2:56.
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0: Son las 3 con 2 minutos.
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0: Temperatura 11 grados. Humedad 89%.
1: Hola amigas y amigos de Radio Jazz Café FM. Soy Ernesto Jodos, pianista y compositor argentino de jazz. Y los quiero invitar a escuchar mi nuevo álbum, que es un álbum que está grabado en vivo. El disco se llama Durmientes. Y bueno, está grabado en vivo en el Centro Cultural Borges en agosto de este año. Es un piano solo. Y tengo la suerte de que lo edite el sello Blue Art. Y bueno, el disco tiene mucha música, alguna música original. Tiene música de gente que admiro muchísimo, y que son grandes influencias. Hay toda una especie de medley de música de Monk y de Bud Powell. Hay música del gran Charlie Haden y un tema muy especial del querido Enrique Norris. Así que bueno, espero que les guste. Y están las plataformas, Spotify, YouTube y esas cosas. Y también está disponible en físico en las disquerías Ibals, Minton. No sé si puedo pasar ese chivo, pero espero que sí. Y también lo voy a presentar en vivo el viernes 15 de diciembre, dos sets a las 21 y a las 23 horas en el Club Press, ahí en la calle Anchorena, que tiene un pianazo hermoso. Así que también los invito a la presentación, y si vienen a la presentación, con el precio de la entrada se llevan el CD. Así que bueno, qué más les puedo decir, re contentos de tener este disquito ahora para este año. Espero que les guste y nos vemos.

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Hola Radio Jazz Café FM, soy Tere Magaró, cantante y compositora, feliz de estar en su programa. Bueno, les cuento que comencé a cantar hace muchos años, fui vocalista de saxópatas Big Band, canté también en el ensamble de jazz de la Universidad de St. Thomas en Houston y también trabajé casi 10 años como vocalista y bandleader en cruceros. En este momento estoy presentando mi segundo álbum, que se llama Amanecer, que tiene un estilo de jazz fusión, rindiendo homenaje a géneros como jazz, bossa nova, entre otros. Incluye composiciones propias y también versiones de estándares como I Concentrate on You de Cole Porter, Bad Beautiful de Jimmy Van Housen y Bjork, If You Never Come to Me de Jobim. La producción musical de este álbum y los arreglos son de un guitarrista excelente que se llama Rodrigo Agudelo, y también participaron músicos de primera línea como Juan Torres Fernández, Bruno Varela, Walter Rinavera y Agustín Roy Chungo. Amanecer lo pueden encontrar en todas las plataformas digitales. También pueden encontrar más información en mi Instagram, Tere Magaró. Y bueno, desde ya les agradezco muchísimo por este espacio, por difundir mi música, mi álbum Amanecer. Y les dejo un gran saludo. Chau, chau.

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0: Son las 3:59.
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0: Son las 4:03. Temperatura 11 grados.
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Esto es lo nuevo del trombonista americano de jazz, Cort Hardwick, interpretando su nuevo single, Patient Dance, junto a Craig Handy en saxo tenor, Alex Norris en trompeta y flugelhorn, Bill O'Connell en piano, Rubén Rodríguez en contrabajo y Robbie Amen en batería.

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0: Son las 4 y 16 minutos.
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en Radio Jazz Café FM. Estamos escuchando y recordando al compositor, guitarrista, pianista y cantante brasilero Antônio Carlos Jobim, desde el álbum Wave, que fue grabado entre mayo y junio de 1967 en el Bangalt Studios y editado en octubre de ese mismo año por el sello A&M Records. En esta grabación, Antônio Carlos Jobim contó con los arreglos y dirección orquestal de Klaus Ockermann. Entre los músicos solistas hay que nombrar a Yuri Green en trombón, Jimmy Cleveland en trombón, Ron Carter en contrabajo, Jeremy Richardson en flauta y Don Unrumau y Claudio Sloan en batería. El estilo, el recuerdo, el sonido a pura bossa nova de todo un gran maestro y todo un gran músico, el pianista y compositor Antônio Carlos Jobim.

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0: Son las 4 con 34 minutos. Temperatura 11 grados. Humedad 89%.
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0: Son las 4:49.
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0: Son las 4 y 59 minutos.
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Este es el nuevo single del guitarrista americano de jazz contemporáneo, Mark Carter, junto al saxofonista californiano Greg Bale, interpretando First Love.

Son las 5 y 4 minutos. Temperatura 11 grados. Humedad 89%.

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Este es el nuevo single del grupo italiano de jazz contemporáneo, Marchio Vossa, junto a la joven cantante coreana de jazz, Ryu Si-Siu, interpretando el tema Nuvole.

Son las 5 con 17 minutos. 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

en Radio Jazz Café FM. Estamos escuchando y recordando a todo un gran músico argentino de jazz, el pianista Enrique Villegas, desde el álbum Grabaciones Inéditas Volumen 1, que fue editado por el sello Melopea y que registra grabaciones del propio Enrique Villegas junto a Alfredo Remus en contrabajo y Eduardo Casalla en batería entre 1962 a 1965. El estilo, el recuerdo y el sonido de todo un gran músico argentino de jazz, el pianista Enrique Mono Villegas.

0: Son las 5 y 33 minutos. Temperatura 11 grados.
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0: Son las 5 y 59 minutos.
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0: Son las 6:03. Temperatura 11 grados. 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

0: Humedad 89%.
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0: Son las 6 con 19 minutos.
1: En Radio Jazz Café FM estamos escuchando al grupo húngaro de jazz contemporáneo Javi junto al guitarrista inglés Steve Hackett desde el álbum Freya Arctic Jam. Steve Hackett interpreta guitarra, voz y armónica. El grupo húngaro de jazz Javi es uno de los grupos más importantes de jazz contemporáneo en Europa. El álbum fue editado por el sello GR 1993 Records durante el año 2025.

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0: Son las 6:33. Temperatura 11 grados. 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
1: 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En Radio Jazz Café FM estamos escuchando a la joven cantante inglesa Emma Smith desde su quinto álbum de estudio, Bitter Orange, que fue editado en el 2025 por el sello LA Reserve. En este nuevo álbum, la joven cantante Emma Smith interpreta una selección de clásicos estándar de jazz. La acompaña Jamie Jaffier en piano, Connor Chaplin en contrabajo y Luke Tomlinson en batería. El estilo y la voz de toda una nueva dama de jazz internacional. La cantante inglesa Emma Smith. 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

0: Son las 6:59.
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0: Son las 7 con 2 minutos. 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

0: temperatura 11 grados.
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0: humedad, 89%.
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0: La idea de grabar este trabajo surgió el año pasado, la impulsó mi querida amiga Pato Varela, que además es mi productora general para este disco, y empezamos a charlar con Jorge, porque le queríamos ir dando forma al proyecto, así que nos encontramos un par de veces en su estudio, queríamos ver repertorio, elegir temas, a ver qué teníamos ganas de grabar los tres. Y fue bastante fácil porque nos gustan cosas muy parecidas, por suerte. Así que en principio elegimos 12 temas, porque queríamos tener alguno de más. Ya no se graban discos tan largos en estos tiempos. En general los discos tienen 6, 7 temas como mucho. Así que elegimos 12 temas pensando que íbamos a tener música de más como para elegir. Pero al final nunca descartamos ninguno porque todo nos gustó. Así que están los 12 temas en el disco. Elegimos un repertorio que está dentro de los clásicos del jazz. Por ejemplo, está el tema que le da nombre al disco, que es Imaginación, Imagination, de Jimmy Van Heusen, La sombra de tu sonrisa, de Johnny Mandel, Sobre el arco iris, de Harold Arlen, un tema de Rodgers y Hart, You Took Advantage of Me, Preludio para un beso, de Duke Ellington. Hay de todo, hay temas de swing, hay baladas, hay bossa nova, hay blues. Es como que el tratamiento se lo fuimos dando entre todos. El encargado del armado de los temas como para llegar con las partituras al primer ensayo fue Luis, pero era como una guía para juntarnos y ver cómo surgía y cómo los queríamos tocar. Bueno, ellos los tocaban, yo lo cantaba. Y la verdad es que charlando con Jorge decidimos que el bajista tenía que ser Arturo. Jorge venía tocando con él ya a dúo y a Luis y a mí también nos encanta, así que por suerte Arturo se prendió, le gustó mucho el proyecto, así que nos juntamos, ya teníamos el cuarteto armado. Así que lo próximo fue juntarnos a ensayar los cuatro en el estudio que tiene Arturo. Hicimos 3 ensayos para ajustar el repertorio y bueno, de ahí al estudio. Y decidimos también que lo invitábamos a Juan Cruz para tocar la trompeta en 2 temas.
1: Temperatura 13 grados.

0: Humedad 88%.
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0: Son las 7 con 46 minutos.
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0: Son las 8 con 2 minutos.
1: 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Este es el nuevo single del grupo italiano de jazz contemporáneo, Marco Bossa, junto a la voz de la cantante coreana Ryu Si-Siu, interpretando el tema Magic.

0: Temperatura, humedad, 88%.
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0: Son las 8 con 17 minutos.
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0: Son las 8 con 32 minutos.
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0: Temperatura 13 grados. Humedad 88%.
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0: Son las 8 con 47 minutos.
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0: Son las 8 con 57 minutos.
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